0: A mí no me pasan apoyando con 3 coroneles y 7 ametralladoras.
1: ¿Usted qué anda con cuánto?
0: Con 3 coroneles y 7 ametralladoras.
1: Pero...
0: A mí es difícil que me pase nada.
1: Okay. A usted y entonces al país.
0: A usted, cuídese, que lo puede secuestrar.
2: Mete más.

0: guau.
1: Oye,
0: ¿qué fue lo que pasó? Pues lo que pasa es que el tipo no quiso pagar. Y por eso le mocharon un dedo.